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Buenos días, buenos días, buenos días, buenos días, familia, buenos días, ¿qué tal? ¿Cómo estamos? Bienvenidos a la fiesta oficial del fin de semana. A través de Cool Radio, descargando en vivo, directamente desde Wisconsin para todo el mundo. Buenos días, raza, buenos días. El mejor día del fin de semana, el sábado. ¿Qué tal? ¿Cómo amanecen? ¿Cómo amanecen? ¿Cuánto descansando? ¿Cuántos desarros? ¿Cuántos oxisos? ¿Cuántos trabajaron hasta ayer? Y dijeron, mañana es sábado, me la voy a poner, voy de rumba, voy de party. Y tengo todo el sábado para descansar. Vamos desde este momento hasta que la mañana pierde el nombre prácticamente. Puedes dejar tu mensaje de texto a través del super chat del website de la emisora www.coolradiohd.com. Soy Nelson Mora, tu lanzador musical, el único con licencia para ponerte a gozar. Ajusta el bass, sube el volumen, vengo haciendo la mejor salsa del mundo y sin dejarla caer, papá. ¡Arriba mi raza! ¡Buenos días! Estamos en la fiesta latina.

0: salsa.
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Muy buenos días, familia. 8 de la mañana, 21 minutos. Hoy sábado 15. No, ¿cuál 15? ¿Qué es lo que te pasa? Y ahí, entonces. Hoy sábado 16. Ok, bueno, familia, estamos por acá. El saludo para todos ustedes que nos escuchan en casita, descansando después de un tremendo party la noche de ayer, la madrugada de hoy, los que amanecieron oxiso, los que amanecieron de sarro, los que dijeron mañana es sábado, día de descanso, no trabajo, voy para el party.

0: semana.
1: Los que solo tienen chance para el fin de semana, ¿qué es la que hay? Saludo a mi raza, a mi comunidad latina. Estamos en la fiesta oficial del fin de semana. La fiesta latina en todo el territorio americano. Hoy no hay noticia. Hoy no hay... Sí, dámoslo el clima. Ok, vamos a darlo el clima más adelante. Bueno, déjenme decirle para los oyentes que gustan de la música del Grupo Manía, llegó el gran día. Hoy es el gran día, el concierto del Grupo Manía de... Sí, el Grupo Manía original en el Coliseo de Puerto Rico. Saludos para toda mi gente de Puerto Rico. Hoy se la van a pasar a fuego, hoy se la van a pasar heavy con la música del Grupo Manía. Y nosotros no podemos quedarnos atrás, por supuesto. Vamos calentando motores para la gente que está allá en Puerto Rico, la gente que hoy viaja de acá, de los Estados Unidos a Puerto Rico, la gente boricua, la gente dominicana, el que gusta de la música tropical y quiere ir a dar su vuelta al Coliseo de Puerto Rico. Hoy se presenta el Grupo Manía, pero yo te voy a dar una calentadita por acá para que sienta más o menos lo que vas a vivir en la noche de hoy si vas para el Coliseo de Puerto Rico, ¿ok? Vamos a la música entonces, el Grupo Manía, ahora mismo.

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¡Qué clase de carga, Dios mío! Gozándolo, gozándolo, gozándolo a través de Cool Radio y la fiesta latina más grande en todo el territorio americano.

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0: ¿Qué clase de descarga? Si es que hasta escalofrío me estaba dando, ya me hacía yo allá en el Coliseo de Puerto Rico con el Grupo Manía y Original junto a Elvis Crespo.
1: Después de una semana,
0: eso va a estar bueno, eso va a estar bueno, qué rico. Bueno, saludos que tengo para Harold Lacayo Murillo. Ahí está conectado con nosotros. Saludos para Rock, para Pablo Antonio, en sintonía nuestra. Estamos en la fiesta.

0: ahí en Miami, están en sintonía nuestra. ¿Qué es la que hay, mi gente, en Miami? Saludos para en Miami. Tenemos saludos por ahí para Oscar Rodríguez. También saludos que tengo para Raza Love Machine. Saludos también para Francisco y Cabalceta en Miami. ¿Qué es la que hay, Francisco? Saludos para Patricia también, sintonizándonos. Estamos, Nelson, a fuego en la fiesta oficial del fin de semana. Vaya, qué bueno. Saludos para Apolinio Hernández en sintonía también. Todos disfrutando de un tremendo día sábado, día de descanso. Vaya, qué rico. Pásame ahí un traguito, por favor. Ya como dice el Mayimbe, hoy es sábado, tu cuerpo lo sabe.
1: Hoy sábado.
0: Pásate un palito ahí. No, a mí me pasa un vasito con hielito y soda, por favor. Saludos que tengo para Danilo Martínez, conectado con nosotros también. Saludos en Los Ángeles. Para Chabela. Ahí en Los Ángeles, saludos para Keila Ballestero. Para Bárbara García también. Disfrutándolo. Continuamos en el fin de semana, la fiesta oficial del fin de semana. No se hace esperar el señor Eddie Herrera, Wilfrido Vargas, el Blachi. Si es que solo descarga, solo carne, solo posta. Disfrutando a fuego el fin de semana.

Fiesta Latina a través de Cool Radio Show. Vengo haciendo un giro de 360 grados en la escala de Nelson, haciendo temblar el mundo entero. Música de T.O.K. Yeah. Pa' toda mi raza. Desempolvando éxitos en el fin.

¿Qué me dicen eso que todavía están boludeando, que lo están boludeando? ¡Afuera esa cobija, afuera esa sábana! 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

Nelson, ¿qué es la que hay, socio? ¿No sabes de algún trabajo por ahí que paguen pero que yo no tenga que ir? Oye, ese man. Ese Isaías sí que está hecho un desastre. Buscando trabajo, rogándole a Dios no hallar. Y se encuentra que le paguen, pero no quiere salir de la casa. ¡Qué bárbaro! ¡Y ese mal! Continuamos en la fiesta latina más grande en todo el territorio americano a través de Cool Radio. Directamente descargando a través de Cool Radio. Para todo Wisconsin y el mundo entero.

0: Gózatelo en el fin de semana a través de Cool Radio, directamente desde Wisconsin para el mundo entero.
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0: la fiesta oficial del fin de semana.
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0: 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Música de Dalvin, la melodía. Mi

0: música de Dalvin La Melodía. El tema se llama Mi Reina. Se lo dedicó a su esposa este tema. Compuso esta canción para su esposa. Vaya, qué bueno. Y con el siguiente tema tenemos saludos para el hombre de las mil mujeres. Él la quiere a todas. No importa que se la peguen, pero que no lo dejen. Música de Teodoro Reyes en la fiesta oficial del fin de semana.
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0: Ahí está, pues, para el hombre de las mil mujeres.

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Caso clínico. 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Pedirle que se la pegue, pero que no lo... 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

mil mujeres, 2,400,000. Oye, ese mal, Ricky. Millonario el hombre, 2,400,000 y no se las da. Ok. En la fiesta oficial del fin de semana. Hemos llegado ya a las 9 de la mañana más 5 minutos. Iniciando nueva hora de programación en la fiesta oficial del fin de semana. Dice por acá. O en él, que la que hay, socio. Extraño ser niño, ¿sabes eso? No, todo, cualquiera. Yo extraño ser niño también. Pero mi caso es muy especial. ¿Por qué? Extraño ser niño, dice. Cero estrés, cero deudas. Solo jugar y puro piojo. Oye, ese. ¿Qué es lo que extraña? En especial extrañar la sacada de piojo. Que lo tengan ahí al mar.

continuamos por acá. Tenemos saludos para Tania Montiel, acá en Los Ángeles. Salud para Raquelita Xiomara. Hola, mi amor. ¿Cómo tú estás? ¿Cómo amanece? También extraña tu niñez. Extraña esas sacadas de piojo. Saludos para Dania Casco, ahí en sintonía nuestra. Saludos también para allá en España, Brian Sánchez. Saludos para mi gente allá en España. La gente de República Dominicana, Puerto Rico. Hoy está de fiesta Puerto Rico. Walter, saludos para Walter, para Gioconda Ramos, ahí en sintonía nuestra. Saludos para Johanita en Costa Rica, está conectada con nosotros. Saludos para Argentina Cristina. Saludos para Javier Mendoza, también conectado. Estamos en la fiesta oficial del fin de semana. La fiesta latina más grande en todo el territorio americano, directamente desde Wisconsin para el mundo entero. ¡Despierta América! Pásame un vasito de hielito ahí, con sodita. Vamos a la música. Saludos para mi comunidad dominicana, ahí en sintonía nuestra. Saludos para mi comunidad dominicana. Nos vamos a la música entonces. ¿Cómo?

0: gozándolo, gozándolo. Estamos sudando, estar bailando.
1: Que Luis Miguel también lo hace.
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Ok, estamos en mañana de sábado, fin de semana, 9 de la mañana más 18 minutos. Y déjame decirte, esta noticia la dimos ayer, antier, pero hoy está causando revuelo. El joven latino de Arizona, que fue aceptado en 49 universidades y recibió más de 5 millones de dólares en becas. Joseph Parra asegura que más allá de los reconocimientos académicos, busca compensar el esfuerzo de sus padres inmigrantes originarios de comunidades rurales del sur de México. A sus apenas 18 años, Joseph Parra se convirtió en un ejemplo de disciplina, y perseverancia. Luego de ser aceptado en 49 universidades y colegios comunitarios de Estados Unidos, además de conseguir más de 5 millones de dólares en becas académicas, el joven latino originario de Arizona aseguró sentirse emocionado. Vaya, ¿y quién no se va a sentir emocionado? 49 becas, 5 millones de dólares en becas, Dios mío. Entonces, el muchacho aseguró sentirse emocionado por los resultados de un esfuerzo que comenzó desde muy pequeño y que hoy lo coloca como un orgullo para su familia y comunidad hispana. Vaya, qué bueno, ¿verdad? Dice Joseph, la verdad me siento como nervioso, pero también estoy orgulloso de todo lo que hice, expresó él en una entrevista. Entre las instituciones que lo aceptaron destaca distintas universidades reconocidas a nivel nacional, opciones que abrieron un panorama académico que nunca imaginó alcanzar. Quiere hacer una carrera y negocios y cultura, dice. Ok, bien por Joseph, quien es estudiante de primaria y de primera generación, explicó que su sueño va más allá de obtener un título universitario, pues busca utilizar su educación para ayudar a los otros. Felicidades pues por Joseph. Saludos que tengo para Katherine Ríos. Katherine Ríos está de cumpleaños. Felicidades para ella, tanto con toda la leche en los labios. Dicen él, estoy de cumple, con toda la leche en los labios, y me parten la torta, hoy me ponen a soplar la vela. O en la mesa, o en el baño, uno cae, con esa descarga de música que tú pones, Nelson. Uno termina cansado en la mesa, en el baño. Ok, saludo para Katherine Río por estar de cumpleaños entonces en el día de hoy. ¿Cuántos son? 20 y no sé cuántos tanto. Por ahí va la vaina. Ok, nos vamos a la música entonces. Vamos a ponerle un poco de sazón y sabor esta mañana de sábado, fin de semana.

música del señor Jerry Galante. Me matan las ganas. Hoy quiero felicitar a mi bella hermana Aleida Gómez Mejía. Que Dios la bendiga en gran manera por estar cumpliendo años de parte de María Traña Mejía.

Y continuamos en la fiesta oficial del fin de semana, la fiesta latina, a través de Cool Radio HD Show. Yeah. Ok, queremos reiterar, dice por acá los saludos. Hoy quiero felicitar a mi bella hermana. Hoy quiero felicitar a mi bella hermana Aleida Gómez Mejía. Que Dios la bendiga en gran manera por estar cumpliendo un año más de vida. Te quiero mucho, hermana, y que la pases feliz. Los saludos son de parte de María Trañas Mejía. Ahí están conectadas con nosotros, ok. Déjame checar por acá rápidamente. A ver, aquí, ¿a dónde es que estábamos? ¿A dónde es que estábamos? Por aquí está la vaina, por aquí está la vaina. Ok, dice por acá. Saludos que tengo para Gabriel Moreno. Saludos para Eliezer en España. Eliezer Chamorro. Mauricio, saludos para Carlito. Saludos para Rodrigo Bimbo en Alemania. ¿Qué me dice mi gente de Alemania? Mi comunidad latina en Alemania. A ver si Rodrigo nos manda los nombres de las demás personas que están ahí conectadas con él. Los demás de la comunidad latina, de la raza. Salud para José David Estrada, ahí en sintonía nuestra. Salud para Roxy, para Tatiana, ahí en sintonía, está escuchándonos en Italia, Tatiana. Hola, Tati, ¿cómo tú estás, mami? Ok, continuamos entonces en esta mañana de sábado. Ya estamos a las 9 de la mañana más 31 minutos. El tiempo continúa y estamos conectados directamente desde Wisconsin para toda la raza en el mundo. Saludos para el hombre de las mil mujeres. Ya se levantó el hombre de las mil mujeres. Tiene pegada la cobija el hombre de las mil mujeres. No, pues nosotros tenemos algo, tenemos un satélite y entonces estamos viendo a todos los que están ahorita acostados, a todos los que están de pereza, de boluda. Toda esa gente, qué bárbaro, si ya son las 9 de la mañana más 31 minutos y todavía siguen acostados. Oí cómo goza, doña Elena, cómo goza. Ok, familia, continuamos en la fiesta oficial del fin de semana. Nos vamos con más de la buena música. Llega Magic Juan el Duro. 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
0: 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Bad Bunny, Titi me preguntó en camino, Karol G, Ozuna, Shakira, Vélez, Daddy Yankee, Antonio Cartagena, Tony Vega, el combo dominicano y muchos más. En la que más suena en el territorio americano, Cool Radio HD. Y la fiesta oficial del fin de semana con el único que te pone a gozar.
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0: Música de Ozuna a través de Cool Radio y vamos con más de la buena música. Venimos complaciendo peticiones.
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Sonríele a la vida el Big Boss Daddy Yankee en el fin de semana. ¿Qué es la que hay? Ok. Déjame, te digo el clima para el fin de semana, 16 y 17 de mayo, o sea, hoy y mañana. Atención raza, las alertas continúan con altas temperaturas, además de alertas por bandera roja en el área de California, Denver y Las Vegas, también con alto riesgo de incendios entre nivel elevado o a crítico, ¿ok? Así que ya saben, así está la vaina para hoy y mañana. A ver, ¿dónde está? Ahí está, pues, ahí está lo del clima. Para que ya sepan, ¿ok? Eso es todo, eso es todo. Estamos a las 9 de la mañana más 53 minutos en el fin de semana, la fiesta latina más grande en todo el territorio nacional. ¿Qué tenemos por acá? Tenemos saludos, ¿ok? A ver, rapidinza. Ay, señor, se me pasó esta vaina. Aquí vamos, pues, aquí vamos. Descansar en la noche. Saludos para Marvin, saludos para Moisés, también en sintonía. Para Evaristo Lanusa. Saludos para Yaosca López allá en España. Está en sintonía nuestra. Saludos para Roger, también en sintonía. Para Evelyn. Ahí están conectados con nosotros fuertemente, fuertemente. Saludos entonces que tengo para Daniel, ahí en sintonía nuestra, para Citronel, María Traña, envía saludos a su hermana por estar de cumpleaños. Oye, ese, ¿qué me dice Ricky Ricón? ¿Qué me dice Ricky Ricón? Saludos para Rivani, ahí en sintonía nuestra, ella nos está escuchando en New York. Ahí está en sintonía nuestra, está bien, saludos para ella, para Erix Machado, también conectado con nosotros allí. Siempre allá en España, saludos para Sandra Salinas,

0: está conectado en la fiesta oficial del fin de semana. Preparado entonces, vamos con el swing bachatero. Mixéame, mami, mixéame. 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

0: 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Te traigo música de Joe Veras. Y esto está bueno.
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1: Y venimos complaciendo peticiones. Música de Víctor Manuel.

0: Reina, Lobo Domesticado dice el tema. Entrando a nueva hora de programación, 10 con 13 minutos en mañana de sábado, fin de semana. En camino el señor Eddie Herrera, el combo dominicano, el Alfa.
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Continuamos en la gozadera en el fin de semana, mi raza, a través de Cool Radio. Saludos que tengo para Vladimir, para Santiago, ahí están en sintonía nuestra en San Antonio, Texas. Saludos para Javier Blen, también en Houston, y el tema de El Combo Dominicano, Nueva York. En la fiesta oficial del fin de semana, saludos para toda la familia Blen.

saludos para la familia Briceño allí en Luciana, se encuentran en sintonía nuestra. También saludos para la familia Rodríguez en Miami, saludos para Anthony Richard, para la familia Gutiérrez en Miami, siempre en sintonía nuestra, para Keila Ballesteros en Los Ángeles. Continuamos con lo mejor de la música urbana en la fiesta oficial del fin de semana.

0: Alejandro, punto 40.
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0: En la fiesta latina, ¿qué me dice mi raza? ¿Qué me dice mi gente de Wisconsin? La gente de Milwaukee. Mi gente de Green Bay. Ahí está.
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0: bonito, dile que te va bonito. 10 de la mañana más 31 minutos. Continuando con la gozadera, con el mambo. Vamos a darle sazón y sabor a esta mañana.
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Vamos a darle sazón y sabor esta mañana de sábado, haciendo salsa y sin dejarla caer. Vaya que rico. En la fiesta oficial del fin de semana, rumbo a las 11. Camínalo, camínalo. Saludos para mi gente de Colombia, Venezuela, Paraguay, Uruguay, Chile, Argentina, Puerto Rico.

Saludos para la familia Blen allí en Houston, en la ciudad de los automóviles. Disfrutando el fin de semana, mañana de sábado. Haciendo la mejor salsa del mundo y sin dejarla caer. Saludos para Yoconda ahí en Miami. Se encuentra en sintonía. Dice Nelson, te estamos escuchando.

0: Saludo para MacGyver ahí en Miami. ¿Qué me dice MacGyver? ¿Qué me dice MacGyver?
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0: Gozando en grande, MacGyver ahí en Miami. El Jeffrey. Saludos para el doctor Doolittle. El único que habla con los animales, dice.

Saludos para Rota ahí en sintonía. Para Dani. Para Moisés Lario. Para Mauricio Moncada. Vengo complaciendo peticiones con música de Zafra Negra, lo mejor y lo más nuevo de Zafra Negra. Bye pues.

0: Saludos que tengo para Alexander Galeano. Estamos aquí en Mississippi, Nel. Ya descargamos la app y ya estamos gozando en grande. Saludos para Alexander Galeano y toda la familia ahí en sintonía nuestra. Para Rivani en Las Vegas, saludos para Eddie Ayala. En camino, danza Kuduro con Don Omar, Daddy Yankee, el Alfa, Arcángel. En camino, Capó.
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0: música urbana en la fiesta oficial del fin de semana a través de Cool Radio. Descargando en vivo para Wisconsin y el mundo entero. Complaciendo peticiones con música de Zion Lennox, J Balvin, Yandy Ventura.
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0: Entrando a una nueva hora de programación, 11 de la mañana más 3 minutos, prepárate para la mezcla.
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0: Lo mejor del merengue.
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0: Vaya, qué rico.

0: Entrando a nueva hora de programación, ya a las 11 más 8 minutos en la mañana. El tema se llama Ojalá. Te traigo música de Bulling 47, lo nuevo de Romeo Santos, Yandy Ventura y muchos más a través de Cool Radio y la fiesta oficial del fin de semana. Lo mejor de la música tropical y urbano.
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0: Saludos para Ninoska Bojorge, ahí conectada con la emisora, gozando, lo dice. Traigo música nueva a cargo de Romeo Santos. El tema se llama Escribí tu nombre en mi piel. ¡Chacho! Este es un Free Points musical.
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0: Nos vamos preparando para la mezcla. En la fiesta oficial del fin de semana, Romeo Santos. Lo más nuevo a cargo de él y el tema Escribí tu nombre en mi piel.

continuamos en la fiesta oficial del fin de semana. Vaya qué rica descarga. La fiesta oficial del fin de semana, la fiesta latina más grande en todo el territorio americano a través de Cool Radio, descargando directamente desde Wisconsin para el mundo entero. Y estamos a las 11 de la mañana más 45 minutos, el tiempo avanza y nosotros continuamos por acá. Déjase el aire, compadre.

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0: ¡Vaya, qué rico! Tremendo palo de salsa. Con esta nos vamos despidiendo, familia, con esta nos vamos despidiendo. Gracias a todos por haber estado conectados con nosotros a través de Cool Radio y la fiesta oficial del fin de semana. ¿Qué más les puedo decir? Ha sido muniático, ha sido salicílico y ha sido todo por hoy. Será hasta el lunes, Dios mediante, que estaré nuevamente con ustedes a partir de las 6 de la mañana en punto, hora centro, hora Wisconsin. Yo me despido con esta a cargo de Carlos. Exclusiva, esos labios. Nos fuimos, familia. Feliz fin de semana. Pásenla bien, gócenla grande y continúen con la programación de Cool Radio. 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

0: Gracias. Gracias por acompañarme en esta noche.
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1: Vamos, listo. Salud, muchachos. Por esa mujer.
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0: Gonzalo
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0: jefa la que controla Chimbala de este lado.
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